De cada 100 hombres, de cada 100 hombres en que hablaba, uno u otro decían, ya es tiempo. Y lo decían, seguro que sí, lo decían estos, bueno, ustedes ya saben, ya estamos hartos. Y déjenme decirles que no son los hombres los más valientes. Hubo más mujeres que hombres que decían, ya es tiempo que peleemos.

Familia, buenos días. Esto es Alma del Barrio 88.9 KXLU en la mañana. Yo soy Hugo Labulla. Gran saludo a toda familia de Alma del Barrio, donde sea que están. Me da un súper gran placer estar aquí con ustedes en la fiesta de Alma del Barrio todos los fines de semana sin falla y sin excusas. Gracias, familia, por darnos a nosotros aquí. Los DJs y el equipo técnico por darnos a nosotros este gran placer de tocar toda esta música, porque si no sería de ustedes, con el amor que nos han dado por los 53 años de que hemos estado aquí en KXLU, en la Universidad de Loyola Marymount. Ah, cómo le gusta esa mezcla, ¿eh? Buen hecho, bien hecho, Hugo. Ok, dándonos un nosotros los DJs aquí, es un súper gran placer para nosotros tocar toda esta música. Y como le dije, si no nos había dado ustedes, la familia de Alma del Barrio, el amor que nos han pasado por los 53 años que hemos estado aquí, bueno, no seríamos Alma del Barrio, claro, muy lógico, ¿no? Y gracias por estar ustedes con nosotros todos los fines de semana. Y no, para nosotros es un gran, de verdad, es un gran placer pues tocar toda esta música y pasarle buen humor y buen ánimo y un sentido de familia, estar en familia. De verdad, es un gran placer para nosotros también tocar esta música, aparte de oírla, claro, pero es un regalo para nosotros, los DJs, hacer este gran deber. Y ojalá que podamos hacerlo bastante, bastante, bastante más en los años que viene. Y para ustedes, a estar aquí, y ustedes donde estén, gracias para darles a toda la música con todo el amor y todo el sentido de familia. Me da súper, súper, súper buen vibes para darles a ustedes estos fines de semana, ¿ok? Bueno, estamos aquí listos para tocar música y buen humor, y ojalá que estén listos ustedes para la rumba del fin de semana. Va a ser un lindo, lindo día. Menos mal, ay, caramba, me gusta que se está poniendo un poquito más calmado el calor. Oh my goodness, bueno, es como canción después de de una semana pues no, ¿cómo fue? Fue como dos, por lo menos dos semanas o 10 días, ay, completamente de día a noche, calor que, bueno, lo pone uno ya al fin de sus buen sentidos y sus buen ánimos. Se ha llegado a estos días, se ha calmado un poquito y llegado, porque necesitamos un descanso, un breve descanso. Ojalá que lo estén sintiendo, ¿no?, ustedes, oyendo aquí a Alma del Barrio. Ok, Armando, estamos aquí para brindarles ánimo y amistad, y brindar esto, pues traerles armar rumba y relajo. Para eso sí somos buenos. Si quiero oír algo especial o quieres saludar a un amigo o amiga, claro, o en el trabajo, el colegio, bueno, donde caramba esté. Está bien, ok. Aquí para eso estamos aquí, para pasar ese buen saludo. Y mensaje de cariño. Yes, ok. Bueno, voy a darle un resumen de qué hemos oído hasta este momento. Oímos este último, fue Oscar de León, y el tema se llama Qué Raro. Es una compilación con El Canario,
y lo tengo aquí. Si me permite un segundito, aquí voy a sacarlo. Si es que puedo, caramba. Ok. Ah, ahí está. Ok. Y el tema se llama, el álbum se llama Seria Batalla. Y es una compilación de RMM. Y lo compré hace. Yo compro mi música, sí, señor. Oye, para que lo sepa. Yo sí compro música. Aquí casi nadie me da más música. De vez en cuando Nelson Rodríguez me pasa un tema o uno o dos temas y compartimos ese buen sentido, ¿ok? Si les gusta, si les gustó, digo, llámeme aquí en la estación 310-338-5958 y le doy un resumen de qué todos los temas están en este particular CD, ¿ok? Bueno, ok, estamos casi al momento. Espera. Ok, listo con mis notas. Bueno, siguiendo. Como dije, este último tema fue Oscar de León. Qué raro. Antes de eso fue Afro-Cuban Chant y el tema se llama Casablanca. Muy bonito tema. Yo no creo que lo he oído y tengo este álbum desde cuántos días y nunca se me pasó para tocar este tema. Ojalá que le gustó. Antes de eso fue Noro Morales y Malditos Celos. Antes de eso fue Joe Batán y el tema se llama Uptown. I love Joe Batán, he's so cool. me gusta. Muy, muy bonito los temas que sale este señor, este artista. Y para empezar mi programa, siempre sin falla, es Ray Barreto y el tema se llama Acid. Es una compilación que compré, my goodness, fue en 2000, sí señor, 2007, y aunque no lo crea, lo encontré en Target. Bueno, ok, lo encontré en Target, ¿qué se hace? Y es un lindo, lindo CD, doble CD, y tiene un librito adentro hablando de vida de alma de Ray Barreto y su historia en estos pocos términos, dando un buen resumen de qué hemos oído, y hay bastantes más. De vez en cuando sí lo pongo a diferentes temas, pero para empezar siempre mi programa es Ray Barreto Acid. Ok, bueno, son las 6:39 de la mañana. ¿Qué tal si ponemos un poquito de música? ¿Qué vamos a oír en este momento? Y el tema va a ser Mongo Santa María y el tema se llama Para Ti. Ok, bueno, pues familia, ¿qué tal si ponemos un poco más de música? Vámonos.

o a la que lo están sintiendo ustedes también. Esto es lo que es Alma del Barrio, la música que nos da ánimo, ¿no? Que nos da ritmo, que nos da furia, nos da, bueno, todo lo bonito y lo complicado que es la condición, que nos da ánimo a nosotros y buen sentido. Todo tipo de música que nos da súper, súper, súper gran, ¿qué es la palabra que estoy buscando? Bueno, ánimo, sí, es lo que nos da esto en la mañana de Alma del Bar, todos los fines de semana sin falla. Familia, estamos aquí desde 1973 en pura rumba. Todos los DJs aquí nos da gran placer estar con ustedes los fines de semana tocando esta música, esta variedad, porque no por ninguna chance o fe pueden creer que van a oír esta variedad de música diferente y variada en las emisoras comerciales, porque no son esas emisoras, aunque no lo vaya a creer, no es ellos para tocar, ellos no tocan música por oír lo bonito que es, tocan música por venderles y darles promoción a varios temas de empresas de carros, pasta de dientes, como sea, préstamos de casa, todo eso es radio comercial. Aquí en Alma del Barrio es plenamente música de variedad y música que ha pasado en los no voy a decir los siglos, porque ninguno estamos aquí un siglo, pero todos los tiempos y todos los momentos de música que ha pasado desde que cuando empezó el mundo se dio cuenta de lo que es música latina y música antillana. Y el sentido, música de México también, claro, claro, música de Sudamérica, el Caribe, es lo que es nuestro fuerza, nuestra strong point, falta de una palabra en español. Estamos aquí para ustedes, para darle este gran variedad de música latina, y ojalá que lo están sintiendo como yo estoy lo mejor en este momento. Ojalá que lo estén sintiendo, que me gusta poner diferentes calidades y géneros, porque lo bonito de Alma del Barrio, porque es tan independiente y tan para el público de música, nos da la emisora y el programa de Alma del Barrio la autoridad de poder mostrarles esta música diferente de todos los géneros que es música latina, y me da un súper, súper bien, pride, orgullo, claro, orgullo para darles este don, ¿ok? Bueno, voy a seguirles a darle el resumen de qué hemos al fin. Oímos este último set, fue Jungle Strut, y el artista fue Santana, sí señor, ¿ok? Para que vea. Antes de eso fue Manolín González y su tribu, y el tema se llama Manolín de la Serranía, caramba, ok. Antes de eso fue José Basso y Mala Junta, B, como le dije, eso es un super gran tango, ok. Antes de eso fue Rafael Solano y Espíritu Burlón, Tito Chicoma y Clap Your Hands. Esto es lo lindo de Alma del Barrio, familia.

Gracias a ustedes. Si quieren oír algo especial, trato lo mejor para complacer con el con si es que tengo el tema aquí conmigo o en la biblioteca tenemos, ojalá que lo tenemos en la biblioteca. Y si no, pues trato lo mejor para llegar lo más cerca que puedo, ¿ok? Entonces, téngame paciencia. Es un súper gran placer, familia, darme el placer de estar aquí con ustedes, ¿ok? ¿Qué más? Estamos en todos los, en toda la música que ponemos. Es un súper, súper placer, ¿ok? Bueno, ¿qué tal? Sí. Oh, ya. Vamos a oír. En este momento, perdón, Frankie Figueroa y su orquesta La Madre, y el tema se llama El que se fue, se hace, fa sí hace falta. ¿Ok? Bueno, pues familia, vámonos.

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I want to say thank you to all the callers and all the wonderful, wonderful comments and all the critiques. 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Chao. Familia, esto es Alma del Barrio 88.9 KXLU. Se acabó mi programa y viene la hora brasileña con Sergio Milashenko, y después viene, después a las 10, Miles Perle con Alma del Barrio otra vez hasta las las 2, y después creo que es Guido al fin del día, y después otra vez mañana. Ok, familia, gracias por estar aquí y estar conmigo en el programa. Ojalá que les esté gustando o le gustó. Es siempre un placer mío estar aquí con ustedes y oír, estar aquí tocando toda esta música, esta gran música, y que ojalá puedan hacer un buen, lindo fin de semana, y bueno, un Labor Day y día de labor, y que tengan un súper, súper, súper lindo fin de semana. Y esa, con eso, ojalá que ustedes tengan el buen día y el buen humor y todo lo bonito con sus familias, y ojalá que vengan con todo lo mejor y todo le lleven este gran programa, ¿ok? Y que tengan, por favor, ténganse unos respeto unos a los otros, porque el respeto es la fundación de toda obra humana, ¿ok? Bueno, pues, chao familia, y aquí está mi despedida. El amor es la mejor música en la partitura de la vida. Sin él será un eterno desafinado en el inmenso coro de la humanidad. Bueno, pues, chao.

con alta consideración y respeto a la individualidad de cada uno, un grupo de personalidades pueden hacer música en una magnitud larga en sonidos suaves, al igual que en violentos y perforantes sonidos en disonancia. Esta es una orquesta.

grupo de músicos se unen a esta orquesta por su creencia y admiración a la música en particular. Como todas las orquestas, esta organización es original y la idea artística es mucho más importante que diferencias personales. Los músicos que les voy a presentar en estos momentos han nacido en diferentes partes del mundo y el carácter de la música que prosigue es el resultado, entendimiento y el acompañamiento de cada uno. Alguna de esta música está escrita, otra es improvisada. Hay tiempos cuando un músico expresa su individualidad y hay otros momentos cuando él se une a sus compañeros para crear un sonido organizado. Este es el sonido organizado de esta orquesta.

La columna más fuerte en la sección de ritmo es el bajo. Y con honor y orgullo presentamos a ustedes a nuestro bajista de La Habana, Cuba, el famoso Israel López Cachao.

el más joven de la orquesta, pero el más grande en valor, pues su energía y conocimiento en general dan al ritmo una distinción única. De Puerto Rico, nuestro bongocero Juan Rodríguez.

Melodía, voy a tener el gusto de presentar a ustedes el eslabón que une ambas secciones. De Cuba a nuestro pianista y arreglista, René Hernández.

Hay músicos que no están conformes en tocar un instrumento a perfección. Por ejemplo, el muchacho que les voy a presentar toca tenor, flauta y es arreglista. Y tiene la ambición de algún día dirigir su propia orquesta. De San Juan, Puerto Rico, Rey Santos.

un músico que expresa su sentimiento y el amor a su instrumento cuando toca. De la Ciudad de México, el trompeta David González.

otra trompeta que tiene una forma individual de expresar sus ideas modernas. De Ponce, Puerto Rico, el trompeta Tónico Fresí.

Una orquesta necesita músicos con experiencia en general. Estos son como los sargentos en el ejército. Ensayan y ayudan a sus compañeros, como lo hace nuestro primer saxofonista de Roma, Italia, Bobby Percelli.

Entre las personalidades que forman una orquesta, es necesario tener músicos que siempre estén contentos, dispuestos a llenar el ambiente de alegría y emociones a cualquier hora. De la ciudad de Panamá, el trompeta Emilio Reales.

En la sección de saxofones hay un barítono. Y hablándose de este, yo quiero ser muy personal. Fue miembro de las mejores orquestas de su tierra natal. Por su habilidad musical y comportamiento, es una de las figuras más importantes de esta orquesta. De la República Dominicana, el barítono Mario Rivera.

Hay muy pocos músicos y nosotros estamos orgullosos de tener uno con las cualidades que posee el siguiente: un músico con la capacidad de hacer llegar a los oídos un estado de ansiedad que sobrepasa las facultades de la música en general. De la ciudad de Panamá, nuestro primer trompeta, Víctor Paz.

Mi nombre, Tito Rodríguez, cantante y director de esta orquesta. Los músicos me llaman el jefe, el boss y otros nombres que no les puedo decir. Yo soy el que los aconseja en sus problemas, el que hace las decisiones finales y al que ellos buscan con ansiedad el día de pago. Con alta consideración y respeto a la individualidad de cada uno y los ingredientes en la variedad, un grupo de músicos pueden crear un sonido profundo en disonancias. Esta es mi orquesta.

0: vida.
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1: El guajiro se quedó.
0: Llegó a la ciudad y con el guatú se acabó.
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0: Sí, señor.

Venga, mi gente, que aquí hay música y ambiente. Buenos días, están escuchando acá XLU Los Ángeles 88.9 Alma del Barrio. Yo soy su servidor José Cristóbal, el abogado de la salsa, aquí con ustedes esta mañana del sábado, el 15 de agosto del año 2026. Espero que tuvieron una buena semana y ahora están listos a gozar otro fin de semana junto con nosotros aquí en Alma del Barrio. Muchas gracias a Sergio y su hora brasileña que nos trae cada sábado y cada domingo de 9 a 10 de la mañana, y muchas gracias a todos ustedes que empezaron su día tempranito junto con nosotros a las 6 de la mañana. 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Bueno, como siempre, empecé con mi canción de entrada, que fue Música y Ambiente de Charanga 76. Estaremos juntos hasta las 2 de la tarde. Y de ahí me sigue más Alma del Barrio hasta las 6 de la tarde. 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

Nosotros traemos la salsa. Un poquito tarde, pero igual la traemos. Guido Herrera con ustedes hasta las 6 en punto de la tarde. A las 6, Big Red y Groove Time.

Renzo Padilla del Perú. El señor Renzo Padilla y su más reciente producción Se nos fue, de su disco Seguimos Sembrando. Anterior a eso, Le gusta mi songo, un tema que acaba de aparecer de parte de Parizongo aquí en Alma del Barrio. Son las 2:54 minutos de la tarde. Ahora nosotros seguimos con la música en el 88.9. De Los Ángeles, Kevin Ricard, aquí en Alma del Barrio.

0: 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Están ustedes escuchando su espectáculo musical del fin de semana, Alma del Barrio, desde el campus de la Universidad de Loyola por los últimos 53 años. Y tenemos una vez más vía telefónica al señor Juan de Marcos González, miembro fundador de Buenavista Social Club, director musical de Sierra Maestra y director musical de Afro-Cuban All-Stars. Juan de Marcos, bienvenido, Alma del Barrio. ¿Cómo estás tú?
1: Bien, estoy muy bien. Muchas gracias por invitarnos a tu programa y saludo a tu audiencia, por supuesto. Y me siento contento y honrado que haya tenido la deferencia de invitarme a tu programa. Muchas gracias.
0: 30 años.
1: Sí. Parece que fue ayer.
0: Y todavía es relevante. Hay grabaciones musicales que son relevantes en todos los géneros,
1: sí, no.
0: Desde Bach hasta Chopin, hasta Eddie Palmieri y tantas otras grabaciones, Frank Sinatra, por solo hablar de algunos géneros, Miles Davis y Dizzy Gillespie, y a la música cubana tiene muchos, ¿no? Arsenio Rodríguez.
1: Sí, hay muchos temas cubanos que son relevantes. En general, yo considero que la música de Cuba es una de las más influyentes viniendo de un país del tercer mundo. Ha influido en muchos géneros de música, desde la sinfónica. La música sinfónica, tú puedes escuchar los elementos de la música cubana en la música de Aaron Copland o Bernstein, Ira Gershwin. Puedes escuchar los elementos de la música cubana y también el rock and roll, el gran rock and roll de los años 70, con el cual yo crecí. Rolling Stones, The Grateful Dead, Santana. Ahora, cuando estaba mencionando los discos y las obras imperecederas, yo me acordé de Abraxas, de Carlos Santana. Pienso que es uno de los más grandes discos que se han grabado en todos los tiempos.
0: Fíjate que me acabas de hacer recordar algo cuando dijiste el rock and roll. Un día, hace muchos, muchos años, fui a visitar al hermano de Arsenio, quien vivía aquí en Los Ángeles, Raúl. Y cuando entro a su casa estaba mirando un concierto de los Rolling Stones y yo le comencé a conversar y me dice: silencio, silencio, déjame terminar de ver este video. Mira la conga ahí. Los Rolling Stones tienen una conga ahí. Eso lo hizo mi hermano. Así me dijo Raúl.
1: Claro que sí. Los afrocubanos han trascendido, se utilizan en todos los géneros de música. Incluso en la música sinfónica, los tambores batá, las tumbadoras, que se le llama conga aquí en los Estados Unidos, el bongó, son instrumentos que han trascendido. La clave, el güiro, que el güiro no es propiamente cubano, el güiro tú sabes que viene de las culturas bantúes del África Occidental, pero bueno, se adaptó en Cuba a la música cubana. Y en general yo estoy muy orgulloso de haber nacido en mi país, y de haber luchado durante tantos años para preservar la cultura de mi país, porque a pesar de la circunstancia y de que es una tierra donde no escampa desde hace 508 años, o quizás un poquito más, de 520 años más o menos, no escampa en mi país, pero de todas maneras sigue siendo un país trascendente, y yo sé que al final va a seguir prevaleciendo la música y la cultura del país.
0: Oye, pero lo que ustedes hicieron es cambiaron la forma de bailar el mundo entero, por lo menos al mundo afrocaribeño.
1: Sí, no solo afrocaribeño, todo el mundo baila la música cubana, la gente le gusta mucho la música cubana. De hecho, la música cubana estuvo muy de moda desde los años 20, los años 30. Fue muy de moda no solo en los Estados Unidos, sino en toda la América, en toda la América Latina. Y también en Europa. Recuérdate que las primeras actuaciones donde se presentó una banda cubana internacional realmente fue en Europa, antes incluso que los Estados Unidos, la banda de Don Aspiazo. Aspiazo también vino.
0: Bueno, la historia dice que la primera banda importante de Cuba que llegó a Nueva York fue Don Aspiazo con Machín, ¿correcto?
1: Sí, exactamente, Don Aspiazo con Machín, pero antes le había estado en París.
0: Yeah. Y el Manicero fue un hit increíble, que hasta el trompetista, ahora se me olvida el nombre, Bueno, Buenavista Social Club. Sí. ¿Un imprevisto perfecto?
1: Fue totalmente imprevisto, porque no era lógico que un disco que estaba protagonizado por músicos de la tercera edad, que era la esencia de ese disco, era el protagonismo de los músicos de la tercera edad, de pronto se pusiera de moda, completamente de moda. Y nosotros no lo esperábamos. Nosotros esperábamos tener un éxito desde el punto de vista cultural. Pretendíamos tal vez vender, no sé, 200.000, 250.000, 300.000 copias. Y no ocurrió así. Lo que ocurrió es que de pronto los señores de la tercera edad se convirtieron en casi en figuras pop. Era una cosa tremenda. Yo recuerdo que cuando nosotros hicimos la presentación de los discos, nosotros hicimos la presentación en un club de Londres que se llama Ronnie Scott's, y entonces salimos a girar en Europa Occidental, sobre todo en la parte de Europa Occidental más cercana a la Gran Bretaña. Estuvimos en Escandinavia, estuvimos en Francia, estuvimos en España, en varios lugares.
0: Y eso porque la compañía tenía más fuerza en Europa, ¿no? Es una compañía europea, ¿correcto?
1: Es una compañía europea y todo comenzó en Europa. Esto llegó a los Estados Unidos después. Déjame explicarte. Nosotros sacamos e hicimos la primera gira presentando el disco. Y yo recuerdo que dos meses después tuvimos que regresar y íbamos a presentar a Rubén González tocando él solo con un pequeño colectivo en un teatro que se llama Queen Elizabeth Hall. Es una sala más o menos como de 1,000 personas que queda muy selecta, ¿no? La Queen Elizabeth Hall. Y el concierto vendió en 2 días. Sold out completamente en 2 días, que era una cosa inesperada. Y de pronto esos músicos, Ibrahim Ferré, Compay Segundo, Rubén González, se convirtieron en figuras pop. Las muchachitas atrás de los viejitos. Era una cosa totalmente increíble, como si fueran músicos de rock. Y eso fue muy muy dulce y muy satisfactorio para todos nosotros.
0: Bueno, para mí. Esa es mi próxima pregunta, muy satisfactorio especialmente para ti. Tú fuiste pieza, si no principal, la pieza más importante en este rompecabezas. Cuéntale al público que no conoce la historia completa, ¿qué es lo que exactamente ocurrió y en qué momento te envolviste tú en la selección, en la producción, en escoger los temas, en escoger a los músicos, a los cantantes?
1: Bueno, ocurrió que en el año 1994, a través de una amiga nuestra que se llama Lucy Durán, nosotros conocimos a Nick Gold. Nick Gold tenía una pequeña compañía que había tenido mucho éxito, no un éxito comercial, pero sí un éxito cultural tremendo, que se dedicaba a lo que le llaman los europeos la música del mundo. Tú sabes que para la gente del primer mundo existe la música, que es rock and roll y el pop y esa cosa, digamos en términos de música popular, además de la música sinfónica, por supuesto.
0: Y después todo lo demás.
1: La música del mundo, ellos le llaman a la música que proviene de otros países que no son del primer mundo. África, la India, etcétera, etcétera. Entonces, Nick tenía ese sello. Nick es una gente muy honesta y muy emprendedora. Y entonces, en el año 1994, nosotros grabamos un disco para la compañía de Nick, que se llama World Circuit. Esa compañía se llama World Circuit. Y nosotros grabamos un disco con Sierra Maestra que se llama Dundumbanza, que era un tributo al Senio Rodríguez, donde utilizamos el formato de septeto y también utilizamos el septeto, el formato de conjunto, porque era un tributo al Senio Rodríguez. Ese disco tuvo mucho éxito. Mucho éxito en los niveles en que tienen éxito los discos de música popular provenientes de ese mundo.
0: Seguro.
1: Y entonces, en el año 94, grabamos ese disco. Y el trompetista de nosotros, que se llamaba en aquella época Jesús Alemañi, a quien tú seguramente conoces de una banda que se llamó Cubanismo.
0: Seguro que ¿no? Sí. Y antes de que sigas, uno de mis cantantes contemporáneos favoritos era Maceo.
1: No, Maceo es un animal. Maceo era tremendo. Maceo es uno de los más grandes cantantes de toda la, de todos los tiempos en su género.
0: Sí.
1: Totalmente espectacular.
0: Yo creo que murió muy joven, ¿eh? Yo creo que murió muy joven.
1: Demasiado joven.
0: Bueno, sigue. Perdóname, estamos conversando esta tarde con Juan de Marco González, miembro fundador de Buenavista Social Club, director musical de Afro Cuban All Star, director musical de Sierra Maestra, que existió una vez. Sigue, por favor, disculpa, te interrumpí.
1: No, no importa. Lo que te decía era que Lucy Durán y Jesús Alemaña, que hizo cubanismo después, como ya te mencionaba, hicieron pareja, y Jesús se queda a vivir con ella en Londres. A través de los contactos de Lucy, además que Jesús es un músico extraordinario, Jesús consigue un contrato con una compañía que se llama Ryko Disc, que la cabeza era un rocker, es americano, creo, no, sí, él es americano. Él tenía un programa que se llamaba Calle 54, ahí en New York. Él se llama David Byrne. Y entonces Jesús firma 5 discos con ese hombre, que es una oportunidad tremenda que tenía Jesús. Y entonces Nick quería hacer un disco que él le llamaba de descargas cubanas, que era con la gran música cubana de los años 50, el gran Big Band cubano, el sonido ese grande de gente como la Orquesta Sabor de Cuba, Bebo Valdés, la Orquesta Ernesto Duarte, la Orquesta Riverside. Eso es lo que él quería.
0: Benny Moré.
1: Sí, Benny Moré. Eso es lo que él quería. Y entonces él habla con Jesús y le dice que quisiera grabar un disco de descargas cubanas en ese sentido. Pero Jesús le dice que no puede hacerlo porque tiene un contrato con Ryko Disc. Y entonces, un día yo estaba haciendo la promoción del disco que había grabado con Sierra Maestra. Y un día entro a la conversación, voy a la oficina de Nick, que quedaba en una calle que se llama Kirtland Street, cerca de Warren Street Substation, que es lo que se llama el Tottenham Court Road, donde están todos los el Broadway de los británicos, el West End. Y entonces nos ponemos a hablar y él me explica lo que le había pasado con Jesús. Y yo le dije, bueno, yo te puedo hacer ese disco. Porque yo había tenido la idea desde muchos años antes de hacer un tributo a mi papá. Mi papá cantó con Arsenio Rodríguez, no en el conjunto de Arsenio Rodríguez, sino en un septeto más pequeño, un septeto que se llamó Septeto Boston. Por un tiempo, no fue mucho tiempo que estuvo mi papá. Y entonces yo quería hacer un tributo a mi papá, que había muerto en el año 80, trayendo a la escena, trayendo a ese grupo, muchos de los amigos de mi papá que todavía estaban vivos y que eran gente que iban a mi casa los días 7 de septiembre en una fiesta que nosotros le dábamos a la Virgen de Regla, que es como la patrona de La Habana, la Virgen de Regla, una virgen negrita. Y entonces yo quería hacer eso. Y entonces cuando Nick me plantea que Jesús no le había hecho el disco, yo le digo mi idea. Le digo, yo quiero hacer un disco donde se utilicen figuras de la tercera edad, y esa figura de la tercera edad que sean amigos de mi papá, muchos de los amigos de papá, no todos eran amigos de mi papá, había algunos que eran más jóvenes, pero por ejemplo Pío Leiva, Puntillita, Raúl Plana, esa gente eran de la generación de mi papá y gente que eran amigos de mi casa, Compay Segundo. Y entonces Nick me dice que sí, y me da la idea y nosotros empezamos a cocinar la cosa.
0: Déjame interrumpirte por un segundo. ¿Cuál es el nombre de tu padre?
1: Marcos González Mauriz.
0: Y dime algo, tu relación con Sierra Maestra, el sonido de Sierra Maestra, ahora que me cuentas la historia, me imagino que tiene mucho que ver con tu padre y con Arsenio.
1: Cómo no. Mi padre fue el que nos dio la idea de hacer eso. Nosotros éramos estudiantes universitarios y queríamos hacer un conjunto de música, pero nosotros pretendíamos tocar música brasileña, porque tú sabes, cuando tú estudias música y te gusta la armonía y te gusta la música y tienes algún conocimiento académico, la música brasileña es excelente, extraordinaria. Nosotros queríamos hacer un grupo que tocara música brasileña. Y un día que estamos discutiendo sobre eso, allá en la casa, mi papá me dice, bueno, ¿por qué en vez de usted hacer un grupo de música brasileña, que al final es música extranjera, no hace un grupo de música cubana? Y hace un septeto, como los grandes septetos de los tiempos de antes, de los años 20, como el Habanero, como el Nacional, el Septeto Occidente, María Teresa Vera, el Septeto Favorito, y entonces nosotros estuvimos de acuerdo y ahí fue que subió Sierra Maestra. Empezamos a estudiarnos la música de los grandes septetos e hicimos relaciones con Rafael Ortiz, con Lázaro Herrera, Carlos Embales, que nos sirvieron como asesores, porque nosotros veníamos de rock and roll, nosotros éramos rockers. Y entonces, sí, como yo era el que tocaba guitarra lead en la banda de rock and roll, yo entonces fui a tocar la guitarra lead del son tradicional, que se llama tres, que es el instrumento de Arsenio, que tú estabas hablando de Arsenio y de sus manos hace poquito tiempo. Y
0: bueno, entonces, así fue que hicimos el grupo. Entonces comienzas a llamar a los amigos de tu papá, ¿qué pasa luego?
1: Ahí empiezo, no, todavía no habíamos llegado a ese caso. Yo le planteo la idea a Nick y Nick se enamora de la idea. Y entonces, en las conversaciones, surge la idea de, en vez de hacer un solo disco de descargas cubanas, hacer un segundo disco donde se mezclaran la música de la parte oriental de Cuba, del este de Cuba, que es una de las regiones soneras más importantes del país, con unos cuantos músicos africanos. Se había pensado en un gran guitarrista, un guitarrista de Mali, y un tocador de cora de Mali. Creo que era Toumani Diabaté el que se había pensado para que fuera a tocar. Y entonces, ¿qué ocurre? Que ninguno de los dos músicos africanos pudieron llegar porque no pudieron lograr la visa. En Mali no existe una embajada cubana. Entonces esa fue la idea, inicialmente hacer los dos discos. Yo regreso a La Habana a finales de 1994, principios de 1995, y me doy a la tarea de buscar a los músicos. Busqué a los músicos de la generación de mi papá, los amigos de mi papá, y completé con músicos que yo siempre admiré, que también era de la tercera edad, como Cachaito, como Guajiro Mirabal, eran grandes músicos cubanos. Y entonces, en marzo del 96... entramos al estudio y grabamos. Estuvimos todo un año preparando el repertorio y haciendo el ensemble. Entonces logramos hacer un buen ensemble con muchos músicos buenos, gente de la tercera edad, y preparamos un repertorio a priori. En el repertorio que íbamos a tocar en el Big Band, tomamos muchos temas clásicos, varios temas clásicos, y yo escribí dos temas míos dentro del estilo de la música clásica cubana de los años 50. Un danzón que se llama La Habana del Este y un tema que le dediqué a Rubén González que se llama Clasiqueando con Rubén. Esos dos temas míos están incluidos en el disco. Yo le había escrito el danzón, que es La Habana del Este, a mi esposa, porque nosotros vivíamos precisamente en aquella época en La Habana del Este, en una pequeña ciudad que queda al este de La Habana que se llama Alamar. Y entonces preparamos todo eso nosotros, cuando aquello no era popular el email. Y entonces nosotros nos comunicábamos por fax. Y entonces era un intercambio de faxes, el repertorio, y ahora qué es lo que vamos a hacer y qué músicos tenemos. Entonces, bueno, logramos arreglarlo todo. Estuvimos un año preparándolo todo. Y al final nosotros llegamos a Nick, que quería traer a los músicos africanos, se le ocurre invitar también a la grabación para que trabajara en la producción a un gran músico norteamericano de ahí del área tuya, vive en Santa Mónica, si no estoy confundido.
0: Se acaba de mudar. Me parece que su casa se quemó en los incendios del año pasado y ahora se mudó para New Jersey. La última vez que conversé con él, fuera del aire, conversamos un poquito acerca de eso y se estaba mudando esa semana a New Jersey.
1: Entonces está aquí en el este, en el frío este.
0: Sí, está en el este.
1: Está bastante mayor ya, debe estar 81, 82 años.
0: Seguro. Dime qué tan importante fue para ti, de manera personal, satisfactoria, sí, ver a unos, y voy a usar esta palabra por no usar otra, unos ancianos casi ya, y te lo digo yo porque mi padre tiene 97 años y todavía lo tengo conmigo, pero ver a unos señores de esa edad llevar festivales, llenar teatros importantes y tú atrás dirigiendo, mirando eso, ¿cuál es tu satisfacción personal acerca de eso?
1: Una satisfacción extraordinaria, hermano, extraordinaria, porque atiéndeme, tú eres un artista y aunque los años pasen, incluso muchos de ellos estaban jubilados, ya no trabajaban. Puntillita, por ejemplo, se dedicaba a tareas sindicales, no cantaba, porque también, tú sabes que las épocas pasan. Puntillita fue un gran cantante en los años 50, los años 60, ¿entiendes? Pero ya, la música que estaba de moda en Cuba en aquella época se llama la timba, que es la música contemporánea cubana. Una de las últimas evoluciones del son cubano se llama la timba. Entonces, gente como Puntillita no tenía trabajo, gente como Raúl Plana no tenía trabajo, gente como Pío Leiva no tenía trabajo. Pío vivía de los copyrights que tenía de muchos temas que él grabó en sus tiempos, uno con la orquesta de Billo Caracas Boys y esas grabaciones. De eso ellos vivían. Y entonces Ibrahim estaba jubilado completamente. Ibrahim prácticamente fue expulsado de su orquesta. Él cantaba hasta el final de su época laboral. Él trabajaba con una orquesta que se llama Los Bocucos, una de las grandes orquestas de baile cubana.
0: Sí, sí, hemos tocado su música aquí.
1: Sí, pero como estaba viejo, el director de la orquesta, que se llamó Correa, Rafael Correa no es un presidente, es Correa de apellido. Que era el director, le dijo a Ibrahim, ya tú debes retirarte, ya tú estás viejo, entonces vamos a traer sangre nueva aquí a la orquesta, y lo sacó de la orquesta. Ibrahim no tenía trabajo y entonces vivía de un retiro mínimo, y estábamos en una época en Cuba que se llamó período especial, una época en que no había comida, en que no había energía. Era una cosa similar a lo que hay ahora, lo de ahora es peor que lo que había en los años 90. Y entonces esa gente, desde que hicieron las grabaciones, que se buscaron su dinerito, después empezaron a girar, porque ellos habían dejado de actuar, pero ellos seguían siendo artistas, ¿entiendes? Y entonces la satisfacción, yo no sé si tú has visto la película de Buenavista Social Club.
0: Sí, cómo no, varias veces.
1: Bueno, tú viste la cara de Ibrahim cuando se para todo el público en el Carnegie Hall y empieza a aplaudirlo y aplaudirlo, y Ibrahim está mirando ese público y tú le ves la cara que casi que quiere llorar. Es una de las escenas más significativas de esa película. Y entonces yo me sentí extraordinariamente satisfecho. Era un tributo a mi padre. Estaban trabajando muchos de sus amigos. Los otros eran grandes músicos cubanos con los cuales yo aprendí, con los cuales yo también logré muchas experiencias dirigiéndolo a ellos, porque todos ellos sabían tres veces más que yo, porque habían estado toda su vida trabajando. Y para mí fue una satisfacción tremenda, tremenda. Yo todavía, hoy mismo, estaba viendo una película que se llama Buenavista Social Club, Adiós, que la hizo una cineasta británica que se llama Lucy Walker. Y entonces yo veo en esa película, y estoy viendo otra vez a Ibrahim, estoy viendo a Cachaito, estoy viendo a Guajiro Mirabal, estoy viendo a todos esos músicos con los cuales yo tuve el privilegio de trabajar, que ya fallecieron, ¿entiendes? Rubén González. Y para mí todavía es algo extraordinario. Cuando yo los veo, por ejemplo, yo he estado trabajando en el musical de Buenavista Social Club, que tú sabes que está...
0: Sí, está en Nueva York y viene a Los Ángeles el próximo marzo.
1: Yo sé que viene a Los Ángeles, pero la banda del tour no es la misma banda que está en
0: Nueva
1: en
0: York.
1: Broadway.
0: Okay.
1: La banda del tour, ahora que empezaron los ensayos y todo para empezar a girar, y yo sé que va a estar en Los Ángeles. Y entonces yo veo el show, por supuesto, es una puesta en escena de Broadway. Y entonces tiene esa onda de soap opera que tienen todos los musicales, ¿no? Tienen que buscar un gancho para poder lograr al público que normalmente asiste a ese tipo de eventos. Pero yo veo los personajes y veo a Ibrahim, y veo a Mara Portuondo, y veo a Compay Segundo, y veo a Elías de Ochoa, y eso todavía me da a mí cierto... me toca la fibra sensible de...
0: Y Buenavista Social Club, el impulso mundial abrió las puertas a orquestas de otros países también, orquestas de Venezuela, de Nueva York, de Puerto Rico, sí, claro, Hubo un boom, una ola increíble de hambre por la música afrocaribeña, no necesariamente en ese momento por la cubana, pero todo el mundo trabajó un poquito más gracias a eso, creo yo.
1: Sí, sí, cómo no. Y también en otros países con grandes géneros musicales, como por ejemplo en la Argentina, tú recuerdas que se hizo una cosa que se llamó el Café de los Maestros, sí, con grandes tangueros argentinos, pero ya de la tercera edad. Y eso se copió. Después vino el disco de Cigala con Bebo, que fue uno de los discos que le dio auge a Bebo, que lo hizo hizo retornar a Bebo Valdés, que fue uno de los más grandes músicos cubanos de todos los tiempos, pero que estaba un poco hundido dentro de en una soledad nórdica, porque él vivía en Estocolmo en aquella época. Yo recuerdo, mira, uno de los grandes momentos que yo he tenido en mi vida. Nosotros fuimos a tocar un festival que se llama Festival del Agua en Estocolmo. Y yo fui con la orquesta. Eso fue creo en el año 2000, el año 99, 2000, algo así. Y entonces yo llego y ahí estaba Bebo Valdés, que vivía en Estocolmo. Y entonces Puntillita había sido cantante de La Sabor de Cuba, que era la orquesta que tenía Bebo Valdés. Uno de los cantantes de La Sabor de Cuba, Bebo tenía muchos cantantes, Puntillita, Pío, y estaba Rolo Martínez y toda esa gente trabajaban con el Bebo. Y entonces nosotros subimos a Bebo, que Bebo era prácticamente desconocido dentro de su propia ciudad. Y el Bebo tocó un solo en un tema que cantaba Puntillita que se llama Amor Verdadero. Y el Bebo nosotros lo subimos y le hicimos un homenaje y él tocó el solo. Y a los 3 meses a nosotros nos contratan para volver a tocar en Estocolmo y vamos a tocar al Teatro Concert House de Estocolmo, a la sala de conciertos más importante de la ciudad. Y tú sabes quién estaba abriéndonos el concierto. Abriendo el concierto a mí, que soy un come mierda, discúlpame hablar en esta forma. El Bebo Valdés me abrió a mí el concierto. A mi orquesta, Bebo Valdés. Yo que soy nada.
0: Yo tuve la oportunidad.
1: Un tipo tan importante.
0: Yo tuve la oportunidad de ver a Cigala con Bebo y a Cigala, sí, con Chucho, porque ya yo creo que Bebo estaba un poco mal y no pudo viajar, sí, y Chucho terminó la gira. Y unos discos hermosísimos que grabaron con Cigala.
1: Sí, sí, no, tremendo. Lágrimas Negras, eso es tremendo disco. Tremendo disco. Y Cigala es muy bueno también, ¿no? Es un gran
0: cantante.
1: A mí me gusta más Camarón, ¿no?
0: Sí, claro, ¿cómo no?
1: El Camarón es el patrón de cantar el flamenco pop, con esa energía que cantaba, pero Cigala es tan bueno, muy bueno, muy bueno, muy bueno. Y entonces, bueno, de esta forma yo tuve mucho mucho placer en muchas oportunidades. Yo viví momentos extraordinarios trabajando con ellos. Y después de ese éxito tan grande, nosotros al principio nosotros teníamos una sola orquesta, porque una compañía de músicas del mundo no tiene presupuesto para poder, hacer varias bandas para promover los discos. Nosotros habíamos hecho 3 discos. Yo te hablé del disco de Buenavista Social Club y del disco de Big Band. El Big Band al final se llamó Afro-Cuban Stars. Y el otro disco que nosotros le llamamos el disco de música oriental, le decíamos Eastern Album. Nosotros le hacíamos Nick y yo durante todo 1995 que estuvimos preparando toda la cosa. Al final había una pequeña cantidad de dinero que sobró y ahí mismo en el estudio escribimos un poco de música e hicimos el primer disco de solista de Rubén González, que se llama Introducing Rubén González. Y fue un disco tremendamente exitoso también. Todos, sí, los claro, discos, con excepción de Rubén, por alguna razón que no sé, no estuvo nominado a los Grammy esos del 98, pero fue tremendo disco y ha vendido, todavía se vende. Porque lo más increíble de esto es que todos los años se vende un paquete. Yo vivo todavía de los copyrights. Es increíble.
0: Oye,
1: ¿no?
0: pero este, si estamos celebrando
1: copyrights de un disco, como si fuera un disco de Rolling Stones o de los Beatles o algo así.
0: Si la mente no me falla, hasta ese momento el disco más vendido en la historia de la música, y vamos a poner todo bajo la misma sombrilla, el disco más vendido de la música afrocaribeña me parece que fue Siembra de Rubén Blades y Willy Colón, 1 millón de copias me parece a nivel mundial, por lo menos lo registrado, ¿no? Entonces llega a Buenavista Social Club y vende 8 millones de copias a nivel mundial.
1: No, no, el problema es que al año y medio, antes de que saliera la película de Avengers, porque muchas veces la gente dice, bueno, la película de Avengers influyó, por supuesto que influyó. La película de Avengers fue influyó en el éxito general del proyecto, pero no fue lo que determinó el éxito del proyecto. Cuando se hizo la película de Avengers, ya nosotros habíamos vendido mucho más de 1 millón de copias, casi 2 millones de copias se había vendido. Es decir, que el disco tuvo un... Yo te voy a decir, las causas del éxito del disco están en varios lugares, digamos. Hay varias causas. Una es que se rompió el tabú de la unión entre americano y cubano. Tú sabes que eso ha sido tabú durante... Todavía estamos en lo mismo, hace 77
0: bueno,
1: años.
0: Son olas, ¿no? Se trató de cambiar eso y estamos regresando a lo mismo.
1: Y estamos regresando a lo mismo, bueno. Eso es una de las... La otra es que son músicos de la tercera edad, asumiendo el protagonismo de un proyecto. Los músicos de la tercera edad o las personas de la tercera edad son los abuelitos, ¿tú me entiendes? Tú los quieres mucho, pero tampoco... Los respetas, pero relativamente, ¿no? El abuelito está viejo, ¿entiendes? Pero las principales figuras es la gente de la tercera edad. Además de eso, ocurrió en pleno periodo especial. En periodo especial... Recuérdate todos los libros que se escribieron en aquella época. Fin de siglo en La Habana, Los últimos días de Castro. Esos eran los libros que se estaban escribiendo en aquella época. Todos los ojos estaban virados hacia Cuba y están esperando el final de la Revolución de Castro. Eso es lo que estaba esperando todo el mundo.
0: ¿Algo?
1: ¿Sí?
0: Sí, termina para decirte algo.
1: En cuarto lugar, debido que la música que era tan... bonita y tan delicada, ese tipo de música era la música que la gente mayor habían escuchado, por supuesto, durante toda su vida, los padres de la gente de las generaciones de aquella época, y la gente de aquella época que eran jóvenes habían escuchado esa música en los tocadiscos o en las máquinas de emitir sonido de sus padres, y entonces ellos reconectan con la música.
0: Algo que siempre...
1: Y la última causa,
0: perdón.
1: Causa es que Fidel Castro, cuando ocurre en la debacle de la caída de todos los países comunistas de la Europa del Este, que era con los que Cuba mantenía relaciones comerciales, no tiene otro remedio que abrir el país al turismo. Y la gente empieza a ir a Cuba y empieza a redescubrir la música cubana. Esas son las causas de, pienso yo, las causas que determinan el éxito del disco.
0: Algo que siempre respeté de ti, y hemos hablado varias veces, no solo aquí en la radio o fuera del aire, tú siendo el director, el personaje que completó el rompecabezas o que armó el rompecabezas, siempre tuviste, siempre le diste a ellos la diferencia del frente y tú siempre estuviste atrás.
1: Claro, eso porque es que era un proyecto para eso. Era un proyecto para que la gente de la tercera edad asumiera protagonismo, porque ellos son los que representan a las generaciones de papá. Y eso es lo que nosotros queríamos, o lo que yo quería en este caso.
0: Siempre...
1: Y ellos fueron tan exitosos y fueron tan dulces y tan carismáticos que lograron un éxito arrollador.
0: Siempre me di cuenta de eso en todo momento, sí. desde el momento número uno, siempre estuviste 10 pasos atrás de ellos.
1: Sí. Y yo logré, tú no te puedes imaginar los trabajos que nosotros pasamos. Ibrahim Ferrer, por ejemplo, que es uno de los más exitosos, de los artistas más exitosos que viene de este proyecto. Ibrahim Ferrer nunca tuvo la posibilidad de asumir el protagonismo en ninguna de las orquestas que él trabajó. Él fue cantante solista de una orquesta solamente por un periodo muy corto de tiempo, que fue la orquesta de Chepín Tobén. La orquesta de Chepín en Santiago de Cuba.
0: Sí, tengo esas grabaciones.
1: Y un solo tema. Logró pegar a nivel nacional. Que seguro tú lo conoces, se llama El Platanal de Bartolo.
0: Sí, cómo no, que se ha grabado innumerables veces.
1: Innumerables veces por miles de orquestas.
0: Sí.
1: Entonces, Ibrahim nunca había estado al frente. Ibrahim fue la figura principal de aquella orquesta, pero por un corto tiempo. Después era con la orquesta de Wilson, pero la orquesta de Wilson era un cantante más. Él no era la figura era Wilson. Después era con el conjunto de Pacho Alonso, y la figura era Pacho Alonso y no era Ibrahim. Después era el conjunto de los Bocucos, y la figura era el director del conjunto, Correa, era la figura del conjunto. Y entonces él nunca él asumió el protagonismo en el escenario de un evento. Y entonces a nosotros nos costó, a mí y a mi esposa, nos costaba un trabajo tremendo. Traer a Ibrahim, yo le decía, Ibrahim, ven hacia adelante. Con Pío Leyva y con Puntillita no tenía ese problema, porque ellos sí habían sido figurones, y la Sonora Matancera y esa cosa. Pero no es lo mismo, no es lo mismo. Ibrahim nunca había tenido protagonismo. Entonces Ibrahim cogía su virus y se iba para la parte de atrás. Y entonces yo tenía que empujarlo. Ibrahim, tú eres la figura de este ensemble que está aquí. Usted tiene que ir a la parte de adelante y usted es la figura. Usted es el frontman de esta orquesta. Y entonces él cogía su virito y seguía para atrás. Dame el guiro y usted vaya para adelante. Y usted que tiene que interactuar con el público. Y esta es la orquesta con que es suya. Y usted que tiene que asumir el protagonismo de esta orquesta. Me costó mucho trabajo, pero al final lo logré. Después, cuando ya le hicimos la orquesta a Ibrahim, que eso ocurrió en el año 2000, después del éxito tremendo que habíamos tenido, porque al principio solo había una orquesta, que era la mía, era Afro-Cuban All-Stars, y entonces tú decías, bueno, ahora Buenavista Social Club va a tocar en tal lugar, era la misma Afro-Cuban All-Stars, y si íbamos a tocar la música de Buenavista, reducíamos la sección de Brass Section a un solo metal. Y si íbamos a tocar la música de Rubén González, era un solo metal también, y era como un combo, con un piano y un bajo, y era un ensemble pequeño, como un Latin Jazz Ensemble. Si era la música de Buenavista Social Club, había un poco más de cantante y esa cosa, pero era una sola orquesta de 17 músicos. Eso es lo que nosotros teníamos para presentar todos los discos. Pero el éxito era tan grande, y nosotros logramos un despegue tan brutal, que en el año 2000, me parece que fue en el año 2000, o a finales del 99, nosotros tuvimos que hacer un split de la orquesta, y entonces le hicimos un big band a Ibrahim, que llamamos Buenavista Social Club. Y en ese big band incorporamos a Rubén González y a Omar Aportuondo.
0: Y la señora
1: conmigo se quedó Puntillita y Raúl Plana.
0: Y la señora todavía está con nosotros, ¿no?
1: Y Pío Leyva. ¿Sí?
0: Y Omara todavía está entre nosotros.
1: Omara está viva, Omara acaba de cumplir 96 años. Está muy viejita, por supuesto. Y entonces, tú sabes, un poquitico perdida y eso por la edad que tiene. Pero ella estuvo conmigo cuando nosotros inauguramos el musical de Broadway. Y estaba ahí sentadita. Omar es una de las más grandes cantantes que hemos tenido en nuestro país. Y ha tenido la suerte de vivir 96 años. Ninguna de sus compañeras, de la gente que hizo carrera con ella, porque Omar es de la generación como de finales de los 50, principios de los 60, es cuando ella empieza. Antes de ella estaba Celia, y estaba Paulina Álvarez, y estaba Olga y yo, y esa gente, ¿no? Después Omar viene, es posterior, ella cantó el primer ensemble grande, importante que ella cantó, se llamó el Cuarteto de Aida. Y en el Cuarteto de Aida estaba su hermana, Aide, estaba Elena Uque y estaba Moraima Secada. Y ellas tres fallecieron, Omar quedó. Y Omar siguió haciendo una carrera extraordinaria. Y después de Buenavista Social Club, el éxito de Omar fue totalmente extraordinario. Y ahora está viejita, pero está viva. ¿Tú me entiendes?
0: Ayer
1: uno está vivo, hay esperanza, ¿no?
0: Sí, ayer salió a la venta un paquete lindísimo a mí para los fanáticos, para los que están tratando de redescubrir o recién aprender acerca de esto. Yo creo que es importante, ¿no? El paquete del 30 aniversario de Buenavista Social Club. Y trae más, sí. Y trae más números del disco original. Bueno, en el 25 también salió lo mismo, pero es el limited edition double LP. Celebrating the 30
1: double
0: years.
1: Double Platinum se llama.
0: Double Platinum.
1: Double Platinum. Y sí, es un disco excelente. Uno no se cansa de escucharlo. Yo no me canso de escucharlo. El problema es que cuando yo lo estoy escuchando, yo me siento que estoy en el estudio. Yo me recuerdo cuando yo estaba en el estudio. Yo me recuerdo cuando, por ejemplo, estábamos grabando Candela, cuando estábamos grabando Camino por Vereda. Y me recuerdo el ambiente. Porque tú no, lo que no te puedes imaginar.

0: posición y en qué posición estaban cada uno de los músicos, dónde estaba sentado Compay, dónde estaba sentado Barbarito, dónde estaba puesto Eliade, dónde estaba el que estaba tocando la clave, que era Lázaro, no me recuerdo el apellido de Lázaro ahora, Lazarito, donde estaba mi hermano Carlito, que era bombocero, donde estaba Marito Valdés. Yo me acuerdo de todo, de todo. Y después yo los veo, a veces en las películas que se han hecho o en los videos que hay, yo veo a Roberto, por ejemplo, Roberto el Millonario, que nosotros, Roberto García, que era uno de los bongoceros, uno de los bongoceros que nosotros tuvimos dentro de ese proyecto. Y yo veo y yo me siento tan contento. Hay algunos de ellos que yo traje después cuando hicimos la orquesta de Ibrahim, el timbalero que yo puse se llama Filiberto, un gran timbalero, un gran baterista cubano, que tiene 88 años ahora en este momento.
1: Yo he escuchado su nombre en otras grabaciones. Hay algunas grabaciones donde no aparecen los créditos, pero sí me parece haberlo escuchado en otro All Stars, donde, si no me equivoco, es este Omara o la otra cantante, que no me acuerdo su nombre, que también trabajó con ustedes. Que le grita Filiberto, ¿no? En una de las grabaciones.
0: Sí. Tú dices, sí, Teresita.
1: Teresa García, sí.
0: Teresa García. Sí, Filiberto, no, tremendo músico.
1: Y acabas de mencionar.
0: Años, viejito. Se queda dormido en los ensayos. Yo me recuerdo de que también cuando nosotros empezamos Sierra Maestra, yo me recuerdo que un gran cantante, un gran barítono, cantante barítono cubano que se llamó Bienvenido. Coño, ¿cuál es el apellido de Bienvenido? Bienvenido León, se llamaba Bienvenido. Y yo me recuerdo que él estaba tocando las maracas con el Sexteto Nacional, y era el Sexteto Nacional con la formación antigua, en el 3 Hilario Ariza, en la guitarra Rafael Ortiz, el cantante era Carlos Embale y el otro cantante era Joseito Núñez, en el bajo Charles Busque, en el bongó estaba Mario Carballo. Y entonces él venía cantando la segunda voz y tocando las maracas, y de pronto se quedaba dormido, pero dormido completamente roto, y de pronto se despertaba y seguía tocando las maracas en el mismo tiempo, sin haber perdido el tiempo. Era como entraba y salía, ¿no? Una cosa totalmente extraordinaria. Eso mismo le pasa ahora a los que están tan viejos, y más adelante, si tenemos un poco de suerte, nos pasará a nosotros también.
1: Oye, me acabas de mencionar a Marito Valdés también, que todavía está vivo y es tremendo percusionista.
0: Tremendo percusionista. Marito está ahora viviendo en España. Tú sabes la situación que tiene Cuba ahora.
1: Sí, claro.
0: Marito nunca quiso salir del país, nunca en su vida. Él quiso salir, pero la situación está muy mala, y a la edad que él tiene 80 años, acaba de cumplir a Marito el 14 de febrero de este año. Él se llama Amado Valentín. Amado Valentín.
1: ¿Cuándo viene Juan de Marcos González y Afro Cuban All Stars a Los Ángeles?
0: Vamos a ver si el año que viene vamos. Yo estuve hace un poco de tiempo. Estuve en el Northridge.
1: Sí, claro, cómo no. University. También estuviste en Cerritos una vez, me acuerdo.
0: En Cerritos, sí, cómo no, me acuerdo de Cerritos, cómo no.
1: ¿Cómo pasa el tiempo?
0: Y en Santa Bárbara
1: también. También, cómo pasa el tiempo, fíjate.
0: Sí,
1: oye, muchísimas gracias. Yo pensé que estabas en México, no me había acordado que me habías dicho que ya estabas por aquí, así que te voy a llamar seguido, vamos a hacer...
0: El año 2014.
1: Vamos a hacer más programas, te voy a llamar para hacer un programa juntos, por lo menos por teléfono, con música que te guste, o buscando música. Te agradezco mucho tu tiempo, espero que estés por aquí cuando se presente el Buenavista Social Club Broadway Version.
0: Hay un músico que yo traje allá de Los Ángeles, yo lo admiro mucho, es muy joven, es un gran tresero, él estudió el tres. Y lo toca tremendamente bien, se llama San Miguel Pérez.
1: Sí, cómo no, San Miguel, aquí amigo de todos nosotros.
0: Ah, bueno, yo puse a San Miguel en el conjunto. Yo lo puse ahí, yo fue uno de los músicos que yo recomendé.
1: Un tresero excelente.
0: Ya, extraordinario. San Miguel es tremendo músico. Y yo me recuerdo de él, porque mi hija estudió en la universidad con él. En una universidad de música, ¿no? Que hay en Cuba, que se llama el Instituto Superior de Arte. Y él se acuerda.

0: recordó, porque yo lo había olvidado, por supuesto, yo tengo 70 años. Él estaba estudiando el 3. Y de pronto yo veo un muchacho tocando 3, que es un instrumento que siempre fue discriminado en Cuba en el nivel académico de los músicos sinfónicos y eso. Y veo un muchacho estudiando en 3, la época en que mi hija estaba estudiando dirección de orquesta en Elisa. Y yo me paro y le digo, así que tú estás estudiando en 3, qué bien, me gusta mucho el instrumento. Y carajo, porque yo soy 3-0 también.
1: A mí me han contado músicos un poco de tu edad, sí, o tal vez un poquito más jóvenes que en Cuba no les enseñaban acerca, ahora que mencionas eso, me acabas de hacer recordar, que no les enseñaban acerca de Arsenio y los músicos que habían salido.
0: No saben.
1: Increíble.
0: No saben. Y muchos de los músicos de las generaciones nuevas que tocan la timba, muchos jazzistas, incluso hay jazzistas que no conocen a Mario Bauzá, que no lo conocen, que lo han venido a conocer.
1: Probablemente,
0: a vivir al extranjero.
1: Probablemente la figura más importante de la música cubana en los Estados Unidos, punto. Mario Bauzá.
0: Yo creo que sí, fue el más importante de todos, él y Arsenio.
1: Y Arsenio. No, yo, Arsenio en la cuestión del son y todo eso, pero yo sí creo que Mario fue la pieza fundamental en unir la música de jazz con la música cubana.
0: Exactamente, y es lo mismo que después hicieron los músicos del movimiento de la salsa aquí. Ellos utilizaron los mismos elementos de Mario. Y Mario fue el que puso. Tú sabes que en las bandas de swing, él tocaba con Chick Webb y con toda esa gente, Cat Calloway. Y entonces, en la música de swing y en el bebop de aquella época, se usaba una sección de la orquestación que se llama opcional. En la música cubana no existían los opcionales. O sea, estaba el cuerpo del tema, había una introducción, estaba el cuerpo del tema y después estaba el montuno, que es el ostinato, ¿no? Coro contra improvisador o coro contra un instrumento solista. Y después de eso venían los mambos, lo que nosotros llamamos los mambos, que son riffs del brass. Y entonces después estaba la coda, el final del tema. Bueno, Mario metió los opcionales, los opcionales que venían del swing y del bebop, los metió dentro de la música cubana. Eso es una de las cosas más importantes, porque en Cuba no se hacía eso. Eso no se hacía en Cuba, eso lo hizo Mario. Y después eso mismo fue copiado por toda la gente que perteneció al movimiento de la salsa.
1: Claro,
0: sí. Orquestadores del movimiento de la salsa.
1: Sí, sí, Mario Bauzá probablemente la pieza fundamental en lo que hoy se vive, el sonido de hoy, el sonido moderno de lo que se llama salsa, ¿no?
0: Y sí, seguro.
1: Juan de Marcos.
0: René Hernández, tú sabes, René Hernández también hay que darle crédito como un orquestador de extraordinario.
1: Sí, claro, pero si vamos desde el punto cronológico, todo empezó con Mario.
0: No
1: se le quita el crédito a nadie. Hay orquestadores como O'Farrell y muchos otros en los tiempos modernos, José Madera y tantos otros. Sí. Pero yo creo que todo empezó con Mario. Todo empezó con Mario.
0: Mario es uno de los músicos más grandes que ha existido en la historia de la música, no solo de la música cubana, sino de la música también norteamericana y la música de las Américas. Porque todo el mundo copió lo que hizo él. Y él se ponía muy bravo con esta palabra de salsa, eso no le gustaba eso.
1: Bueno, Tito Puente lo decía todo el tiempo, salsa es para los espaguetis.
0: Los espaguetis.
1: Bueno, pero al final, siempre veo estas... ¿cómo se dice? Argumentos acerca de esto, pero yo creo que si no hubiese sido por el movimiento de salsa en Estados Unidos y en Latinoamérica, yo creo que la música cubana hubiese perdido un poco su dimensión internacional.
0: Sí, es evidente que el movimiento de la salsa logró mantener viva la esencia de la música cubana. La música cubana se mantuvo viva gracias a ese movimiento. Discutiblemente, pero recuérdate que siempre se tocó música cubana aquí en los Estados Unidos y que siempre hubo bandas. Recuérdate, en los años 40 estaban Oro Morales y después en los 50 o 60 Tito Rodríguez, Tito Puente, Larry Harlow, que eran gente que estaban muy vinculados. Bueno, Tito era mitad cubano, ¿no? Hombre, Tito Rodríguez. Y Tito Puente estudió en Cuba, iba a Cuba constantemente a buscar arreglos y a, Y esa gente lograron mantener viva, primero en los años 60, en la época del Palladium, lograron mantener vivo el son. Ellos le decían mambo, pero eso no es mambo lo que ellos tocaban. Ellos lo que tocaban era son, ¿no?
1: Claro, son, y entonces, son cubanos.
0: Lograron mantener vivo y después vino todo el movimiento de la salsa con gente más joven que trataron de diferenciarse. Ellos trataron de buscar un a pesar de que tocaban los mismos géneros.
1: Oye, pero es que cada generación trae lo suyo.
0: Claro, ellos buscaron el sonido de la ciudad.
1: Exacto, el sonido de
0: Willy Colón, y parece que está en la octava avenida de Manhattan.
1: Claro, el sonido de cada generación, el sonido de la calle, el sonido revolucionario de los 60s y los 70s. Eso es lo que escuchas cuando escuchas a la gente de la Fania.
0: Excelente. Yo tengo muchos amigos ahí, bueno, ya casi todos se han muerto, ¿no? Pero yo todavía, hoy mismo yo hablé con Eddie Montalvo. Hoy estuvimos hablando. Estamos cocinando un proyectico ahí.
1: Oye, qué bueno. Ojalá que puedas venir a Los Ángeles pronto para verte tocar con tu banda o en cualquier formato. Siempre es un placer escucharte. Muchísimas gracias por tu tiempo. Mucha suerte con el 30 aniversario de Buenavista Social Club, con la obra de teatro y con todo lo bueno que ha pasado en tu vida, y que sigan los éxitos. Y muchísimas gracias desde aquí, desde Alma del Barrio. Esta es tu casa. Los micrófonos siempre están abiertos para ti. Te agradezco mucho por tu tiempo.
0: Gracias, mi hermano. Muchas gracias y mucho saludo a la gente, a tu audiencia y a la gente de Los Ángeles, que es una ciudad que de mis ciudades favoritas aquí en los Estados Unidos.
1: Un abrazo. Seguimos pronto y vamos a seguir ahora mismo con el disco de Ibrahim Ferrer y Buenavista Social Club, porque hablamos de eso ahora.
0: Sí, cómo no. Bueno,
1: hablamos pronto. Señor Juan de Marcos González, aquí en el 88.9, y nosotros seguimos con Bruca Manigua, Buenavista Social Club, aquí en Alma del Barrio.

Muchísimas gracias al señor Juan de Marcos González una vez más. El aniversario número 30 de Buenavista Social Club y tiene un disco doble de vinilo. Y vamos a regalar ese disco alrededor de las 5 de la tarde a uno de ustedes. We're giving away one vinyl to one of you around 5 p.m. And stay tuned. 310-338-5958, 310-338-5958, 310-338-5958, Buenavista Social Club, 30th Anniversary Vinyl, Double Vinyl Celebration. And where can you find about this? I will let you know everything when I get back. The telephone number over here is 310-338-5958. Guido Herrera con ustedes, 88.9 en la FM de Los Ángeles. El señor Eddie Palmieri. Vámonos pa'l monte, Big Band Sound.

La más reciente producción del señor Gilberto Santa Rosa, con los arreglos y la conducción musical del señor José Madera. Gilberto Santa Rosa, hablando de música, la música de José Madera para Dreams and Facts Music. Ahora me toca a mí. Anterior a eso, arreglos de José Madera, la versión en banda grande de Vámonos Pa'l Monte para Four Silco, The Name of the Album, and Ropadope Music. Guido Herrera, Alma del Barrio, 88.9, sábados y domingos, de 6 de la mañana a 6 de la tarde. Y esto apareció hace algunos años, 5 años ya, 2021. And this is a tribute to Joe Arroyo with Víctor Manuel, with Gilberto Santa Rosa, with Wilfrido Vargas, with José Alberto el Canario. Let's play two. Let's play José Alberto el Canario and Víctor Manuel. En Barranquilla me quedo, un homenaje a Joe Arroyo, aquí en Alma del Barrio.